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Forever and ever. Madonna. Keep it together. Hey, en media hora ya. Caifanes, Rosita González, saludos. Como el artista retro del día, Caifanes, Back in Time, no te lo pierdas.

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Chainsmokers. Smooth. Ya casi back in time. Hoy será con Caifanes. Cae la noche literal. Y sigue Baby Rexha y Faithless.

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12: Caifanes es una banda mexicana de rock alternativo, pues que tuvo relevancia sobre todo finales de los 80 y en la década de los 90. Hoy aparece en Back in Time como artista retro del día. Con ustedes, Caifanes.

La Negra Tomasa. Caifanes. El origen de Caifanes se dio en gran parte por un proyecto musical anterior denominado Las Insólitas Imágenes de Aurora. Este último surgió en 1984 por iniciativa de Alejandro Markovich, a pedido de su hermano Carlos, quien para entonces estudiaba cine y precisaba conseguir dinero para desarrollar su tesis de grado y así conseguir su título profesional. Carlos le planteó a su hermano que organizara una fiesta que tuviera un grupo musical en escena para poder cobrar ingreso. Alejandro buscó a otros músicos para integrar la agrupación: Alonso André, baterista, y amigo de su hermano Carlos, Saúl Hernández, quien para el momento formaba parte de otra agrupación llamada Frack, y que inicialmente se negó a participar en el naciente conjunto. A dos días de la fecha prevista para la fiesta, Hernández cambió de opinión y empezó a ensayar con André y Markovic. Así Hernández sería el vocalista e intérprete del bajo, Markovic el guitarrista y André el baterista. Así iniciaba Caifanes en aquel entonces. Hoy quien aparece en Back in Time como artista retro del día.

a las insólitas imágenes de Aurora se les unieron otros músicos. Así pasó el tiempo hasta que se disolvió. Caifanes fue conformado originalmente en 1987. Esta alineación consistía en Saúl Hernández, voz guitarra, Sabor Romo en el bajo eléctrico, Diego Herrera, teclados y saxofón, y Juan Carlos Novelo en la batería. Su primera presentación fue el 11 de abril de 1987 en Rocotitlán, con Jorge El Gato Arce, que pertenecía a una banda llamada Ritmo Peligroso, apoyándolos en la batería, ya que Juan Carlos Novelo no pudo asistir. La expectación creada en el underground rockero mexicano fue tanta que mucha gente se quedó fuera del recinto. Así iniciaba Caifanes oficialmente, quien aparece hoy en Back in Time como el artista retro del día.

En un principio CBS México escuchó sus demos, les pareció, pero la imagen no. Tenía una imagen algo gótica que no les parecía a la gente de CBS en México. El gerente de la sucursal mexicana de CBS escuchó con atención aquella cinta de la agrupación. Llevó el trabajo de su, digo, fue de su agrado, pero su aspecto nada que ver. Por un momento el grupo, frustrado de tanta búsqueda y de por fin pues firmar con una casa discográfica, en este caso temporalmente con CBS, pero después recibiría su carta de retiro. La verdadera oportunidad llegó cuando Ariola convocó a dos bandas que estaban provocando eco, estaban haciendo bulla en la escena under en la Ciudad de México. El concierto era para abrir a Miguel Mateos. Ahí comenzó todo.

Después de aquel concierto, como teloneros de Miguel Mateos, Caifanes accedió a firmar con RCA Ariola. A cambio de que también Maldita Vecindad, otra banda nueva en aquel entonces, firmara con la casa discográfica, y así ocurrió. Para noviembre de 1988, Maldita Vecindad se encontraba grabando en los estudios de PolyGram lo que sería su primer material. El primer álbum de Caifanes salió a la venta en agosto de 1988. Hoy aparecen en Back in Time como artista retro del día. Caifanes.

El primer álbum de Caifanes. En sí mostraba claramente lo que muchos consumidores del rock en México demandaban, o lo que la gente quería en aquel entonces, el verdadero rock. Y les cuento, Gustavo Cerati, en aquel entonces vocalista y guitarrista de Soda Stereo, participó como músico invitado en la grabación del álbum, tocando la guitarra en una de sus canciones. En diciembre de 1988, graban en la Ciudad de México el maxi sencillo La Negra Tomasa, la canción con que empezamos Back in Time el día de hoy. Dicho trabajo incluía tres versiones de la canción cubana La Negra Tomasa, adicionando un tema más al álbum. Hoy, Back in Time, presentando a Caifanes.

su música ha sido considerada por la crítica como uno de los actos más innovadores e influyentes del rock latinoamericano durante el siglo XX. Estuvo activa desde 1987 hasta 1995 y del 2011 hasta la actualidad. La banda empezó como un cuarteto, lanzando en 1988 su álbum debut titulado Caifanes. Espero que les haya gustado hoy Caifanes en Back in Time. Saludos a la gente que se quedó hasta el final. Rosana, Caicedo, Mayel Herrera, Tutobí, Rafa Campos, Liz Almengor, César Echeverría, Rosita González, Nani Galvez, Yashmin, Abad, Didian, Dewey, Oriel Miller, Samuel desde Colón, Víctor Hidalgo, Edgar Bofante, Samuel Sánchez, Carlos Jenkins, Gustavo Díaz, Julio Párraga, Libet Gabriela, Anabel Arroyo, Oriel Miller y a toda esa gente que nos habló desde las 5 de la tarde. Mañana nos toca abrir el concierto de Caifanes en Atlapa. Así que esto va a estar la música de Sergio Mix haciendo el warm up. Mañana, pasen una buena noche.

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Nuestra programación de hoy arrancó con 38 Special, Second Chance. Buenos días a todos. Buenos días. Vamos a disfrutar la buena música. ¡Claro que sí!

0: La canción forma parte del álbum In the Dark de Grateful Dead del año 87, es este tema. Bueno, quiero para todos ustedes un día fantástico, maravilloso, que todo salga bien. Y tenemos buena música para acompañar todos esos buenos sentimientos, todas esas buenas intenciones. Bueno, tengo una pregunta para todos los amigos que sobre todo aman a Suero. O específicamente, por allá, eso. No voy a decir más porque ya estaría dando la respuesta. A ver, Abdiel Quiroz, que nos escucha, él debe saber la respuesta, definitivamente. Ahí va la pregunta para hoy empezar nuestro, nuestro intento de llevarles entretenimiento y que piensen en todo menos en la rutina. Bueno, quiero saludar antes a Gabriel Allen, a René Alvarado, a Víctor López. Gracias, Víctor. Oquimos, Evelio Delgado, Gilberto Farrugia, Yori, Iracema, Félix Chial, USS Bernal Clase Bucanero, Adriana Segovia, Luigi Lozano, Roberto Big Data, Yaricín Vergara, Weimar, Toto Barahona se reporta. Oigan, los amigos de La Chorrera como siempre con nosotros. Bueno, la pregunta va ya, en este momento. ¿En qué provincia está ubicado el puerto de Mensabé? Bien fácil, ¿verdad?
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0: El 8 de septiembre es el día 251, el 251º día del año. Quedan 114 días para finalizar el 2026. 1522 en Sevilla, España, se recibe a los 18 tripulantes de Victoria. Sí, tras conseguir la circunnavegación de la Tierra por primera vez, bajo las órdenes de Juan Sebastián Elcano. Bien, 1529 en Venezuela, Ambrosio Alfinger funda la aldea de Maracaibo. 1636 en Estados Unidos se funda el Harvard College. 1694 en Warwick, Inglaterra, sucede el gran incendio de Warwick. 1694. 1900, la ciudad de Galveston, Texas, es destruida por un huracán de categoría 4 en la escala de Saffir-Simpson. Eso se llama el Gran Huracán de Galveston, donde lamentablemente fallecieron entre 6.000 y 12.000 personas y quedaron sin hogar más de 30.000. 1928, la FIFA decide que el primer mundial se llevará a cabo en Uruguay. Y así fue. Bueno, hoy es el Día Internacional de la Alfabetización, jornada proclamada por la UNESCO en 1966 y celebrada anualmente desde 1967 para recordar la importancia de la alfabetización como derecho humano fundamental y como base para sociedades más justas y pacíficas. A ver, esto es una felicitación para todos los amigos que se dedican a esto, ¿eh? Día Mundial del Fisioterapia o del Fisioterapista. Fue establecido en 1996 para reconocer la labor de los fisioterapeutas y su contribución a la salud y el bienestar de las personas. Así que, fisioterapeutas, hoy es su día. Gracias.
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0: Buenos días para Neila, también para Richie Bernal, Euclides Fuentes, Antonio Bernal, Krish, bien temprano, ¿ah? 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No lo olvides. 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Vamos con una canción que estaba en el primer lugar para esta fecha. Es con Aerosmith. Debutó directamente en el número 1. Fue la primera canción en la historia por un grupo en lograr esto. I don't want to miss a thing.

I Don't Want to Miss a Thing, 1998, era la canción número uno con Aerosmith. Bueno, y la película en el primer lugar era Loco por Mary. There's Something About Mary era la película en el primer lugar en taquillas hace 28 años. Sí, para esta fecha. Fue dirigida por los hermanos Bobby, el dúo de hermanos fantástico este, Bobby y Peter Farrelly, protagonizada por Cameron Diaz, Matt Dillon, Ben Stiller y otros. Recaudó $370 millones con presupuesto de $23 millones. Vamos a 1979, hace 47 años.

0: Pues sí, hace 47 años, en 1979, el grupo británico de New Wave Synth Pop, The Buggles, lanzó Video Kill the Radio Star. Fue incluida en su álbum debut, titulado The Age of Plastic, la era del plástico. Su video fue el primero en ser emitido por MTV el 1 de agosto de 1981. Fue número uno en 16 países. Sin embargo, en el Hot 100 solo alcanzó la posición número 40. 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La buena música, aquí está. ¿Cómo va a perdérsela usted? Gracias a todos por decir presente. Y hoy les preguntamos, ¿en qué provincia queda ubicado el puerto de Mensabé? Esa es la respuesta, Eduardo de la Torre, la provincia de... Eduardo, gracias. También Omar Herrera dijo la respuesta. Saludos para Aurelio González, que dijo un distrito, pero estamos pidiendo la provincia. Arturo Romero, correcto. César Riera, Anabela Jiménez, también Kat... Jorge Rubio, disfrutando el tranque, dice Jorge. Mimbo, dice, en su provincia queda. Ok, perfecto. Ever también acertó la provincia. Rino, claro, Rino, desde el Rompío. Antonio Gotti, correcto. ¿En dónde? Edwin Martínez, la provincia es la que vale. Ahí te la acepto. Beto Rodríguez, saludos, aceptado. Muchas gracias a todos. Betsy también en sintonía. Regreso con el Top 5.
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0: Donna Summer, she works hard for the money. 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Vamos ahora con un artista llamado Taco O'Kers. Sí, se llama Taco, como lo oye usted. Nació en Yakarta, Indonesia, pero tiene nacionalidad neerlandesa y alemana en estos días. Y radicado en Alemania. Bueno, aquí está Taco, Putting on the Ritz. Es una canción realmente diferente, ¿eh?
1: Número 4.
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0: 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Posición número 4 para Taco. Estamos viajando al 8 de septiembre de 1983. 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A ver, tenemos a Milagros en sintonía. También a Alejandro Bartuano, Luis Brossard, Farid. Hoy es el concierto de Caifanes. Oiga, por ahí voy a buscar una infiltrada de Caifanes, pues. A ver, José Ábrego también disfrutando la programación. José, siempre bienvenido. Jesús Antonio Marrone, también Arturo Bejarano, Oriel López, Demetrio. Tenemos miles de artistas cada mañana para ustedes. Y quiero agradecerle a Carmen Martínez. Gracias a ti, Carmen. Yabel. También Abraham Pravia, que acertó la provincia. Ariel Cabrera también. A ver, Marino Ábrego, claro, Gil NG Arcia, correcto. Jorge de la Torre también. Y Juan Chong han dicho la provincia. Dicen por ahí que se me sale la respuesta. Pues no, eso es subliminal para que la apañe el que no da. Una ayudita nomás.
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0: Vamos con este clásico de clásicos. La canción terminó siendo la número uno del año. Sí, señoras y señores, del álbum Synchronicity. Aquí está The Police, Every Breath You Take.
11: Número

0: Every Breath You Take. Esta semana, precisamente, empezó a bajar ya. Después de varios días en el primer lugar, varias semanas. Pues sí, entonces vamos a descubrir muy pronto cuál fue la canción que le quitó el primer lugar a Every Breath You Take de The Police. Ahí quedó, de la 1 bajó a la 3. Bien, vamos a continuar. El segundo gran éxito de un soundtrack fantástico forma parte de la colección del año 83. Sí.
1: Número 2.
0: Dan ganas de ejercitarse con esta música, ¿verdad? Michael Cimbello Maniac. Buenos días, amigos, los que acaban de reportar. Carlos Arrieta, Aura Troya acertó, gracias. José Antonio también. Lisbeth Gabriela, claro que sí, esa es la respuesta.

0: Michael Zambello Maniac. Bueno, hemos presentado, a ver, iniciamos en la 5 con Donna Summer, She Works Hard for the Money. Luego, Putting on the Ritz de Taco en la número 4, Every Breath You Take en la 3, The Police, y Maniac en la número 2. Estamos listos pues para llevarles la canción que bajó del primer lugar a The Police con Every Breath You Take.
1: Número 1.
0: Y es este clásico del New Wave. Sweet Dreams Are Made of This, Eurythmics. 8 de septiembre del 83.

0: Sweet Dreams Are Made of This, número uno para esta fecha, 1983. Fue el inicio de este dúo británico, Eurythmics. Qué buena música, ¿verdad? 1983, no hay duda. Bueno, yo les recomiendo que si mandan su mensaje de WhatsApp, quédese ahí esperando el saludo. Si usted vuelve a escribir, se va para el final. Y si vuelve a escribir, otra vez para el final. Así es que con paciencia. Y entonces podemos escucharle, ¿eh? Podemos leer su mensaje, mejor dicho. Leerlos al 64830541. 64830541. Ruti Alfaro, correcto. También Epifanio. Félix Chial. César Echeverría, que dice que está listo para los Caifanes. Armando Guerra Alonso, amigo, gracias. Lionel Pérez dice la respuesta correcta. Gracias. Saludos a toda la radio. Audiencia selecta de tu programa que despierta a todo el cuerpo. Gracias, Lionel. Bueno, como te dije, acertaste, ¿eh? César Torres, gracias. También Roberto Cabrera nos acompaña. Oscar Gómez va camino a Clayton. Jaime Pereira acertó la provincia. A ver, ¿en qué provincia queda el puerto de Mensabé? ¿En qué provincia queda el puerto de Mensabé?
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0: Y para que vayan practicando los que van a ver a los Caifanes, les traigo esta, No dejes que. Por supuesto, un clásico de Caifanes. Fue lanzada en 1992. Forma parte del álbum El Silencio.

dejes que de Caifanes. Buenos días a todos. Juan Chu dijo la respuesta correcta. Blanca Bonet, no queda allí, es la provincia. La pregunta es, ¿cuál provincia? ¿Cuál provincia? ¿En cuál queda el puerto de Mensabé? No la cabecera de la provincia, no. A ver, Tony Arango, claro, está en esa provincia. También Cris Delgado nos acompaña. Iris Cosme acertó. Eiseric Somoza, eso es, correcto. Seguimos.

0: Bueno, Holiday está de cumpleaños. A ver, ¿por qué está de cumpleaños este clásico de Madonna? Hace 43 años, en 1983, Madonna lanzó Holiday. Logró convertirse en su primer sencillo que logra entrar al Hot 100. De los dos anteriores, ninguno logró pasar esta marca de entrar al Hot 100. Este fue el primero. Forma parte de su álbum debut titulado simplemente Madonna. El 28 de enero del 84 alcanzó su posición más alta, la número 16. No llegó al top 10. Este clásico de baile alcanzó el primer lugar en la lista Dance. Y es uno de los temas más bailados de la década. No lo dude. 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
0: Nos acompaña Juan Manuel Bernal. Gracias, Juan Manuel. Ulises acertó. Carlos Yap también acertó. A ver, Gisela, correcta la respuesta. Saludos, Elena de Berguido. Jitsa Baena. Correcto, Jitsa. Ricardo, la ubicación exacta. Sí, esa es. ¡Wow! No faltó un detalle, ¿eh? ¡Wow! A ver, Luis Pimentel, Mariana y Noemí. A ver, y Noemí que anda por Madrid, España. Saludos si nos está escuchando. Catherine Valenzuela, también acá estamos. Dio de Icaza, Rubén Roa. Ignacio García en la provincia de... Ajá, esa misma es. Marisela Chong también acertó. Artemio Saavedra regresa. A ver, de regreso a Montreal después de estar 15 días en Panamá de vacaciones. ¡Qué bueno! Vamos ahora con una canción instrumental, de las pocas instrumentales, que sonaba en la televisión cada vez que se presentaba la serie Miami Vice. John Hammer debutaba en el Hot 100 para esta fecha en el 85 con el tema de Miami Vice.

cortita la canción, solo dura 2 minutos con 24. Miami Vice debutaba en el Hot 100 para esta fecha, en el Hot 100, 1985. ¡Vamos! Actually, se llama este álbum de Pet Shop Boys. Ahí estaba también It's a Sin. Esas canciones pertenecen a esa producción Actually. Para esta fecha, en el 87, ese álbum salía al mercado. Qué bueno escuchar a este grupo, a este dúo británico. Pet Shop Boys con Dusty Springfield. Ahí vamos con Artemio Saavedra, ya lo saludé, Manuel Jiménez, Francisco Tejada, Dani Alonso.

It's a Sin y What Have I Done to Deserve This fueron los éxitos top 10 de este álbum. El segundo proyecto del dúo de synth pop británico Pet Shop Boys. A ver, 1987 es uno de los álbumes más exitosos del grupo, pues vendió 4 millones de copias alrededor del mundo. A ver, Tina Turner, Break Every Rule, también está de cumpleaños este álbum.

1982 fue lanzado The Girl Is Mine, finales de año para ahí, más o menos. Michael Jackson, Paul McCartney, Juan Abelardo, Carles está con nosotros, también Rodolfo Rodríguez, Alvis Jurado, Eric Navarro, Abel Vergara López, gracias. Sí.

0: Duran Duran del álbum Seven and the Ragged Tiger. Ahí estaba también The Reflex, Union of the Snake. Bueno, el puerto de Mensabé. La pregunta era bastante clara. ¿En qué provincia se encuentra? No me diga las tablas que esa no es una provincia. Tenía que decirme la provincia de Los Santos. Era mucho más fácil. El puerto de Mensabé se encuentra en la desembocadura del río Mensabé, en el corregimiento de Santo Domingo, distrito de las tablas, muy cerca a la famosa playa El Uberito. A todos los amigos que les encanta esta provincia. Y por supuesto, a los nacidos allá, los Cédula 7, nuestro saludo. Un abrazo fuerte. Recuerden, si no lo saben, 107.9, dígale a sus amigos, provincias centrales, a sus amigos herreranos, veragüenses, coclesanos, 107.9. Y por supuesto a todos los santeños.
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6: 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Bueno, vamos a escuchar música de un super álbum, super álbum. Es Rumors de Fleetwood Mac. Aquí está Don't Stop y luego les traigo algo importante de esta producción Rumors. Escuchemos primero Don't Stop.

Pues nada, que Fleetwood Mac, su álbum Rumours, ya han permanecido increíbles 700 semanas en la lista del Billboard 200. ¿Qué les parece? Solamente hay 14 álbumes que han superado esa marca de 700 semanas. Y Rumours es una de ellas. Vamos con ABBA, SOS, mi canción favorita de este grupo.

S.O.S. de ABBA debutaba para esta semana en 1975. Entraba al Hot 100. ¿Qué les parece? Amílcar Acuña, Omar Roca, Jenny Ríos, también Ariel Muñoz, Lisbeth Zenmat, Julio Castillo, Esteban de Cerega, también está con nosotros Librada, Kiki Gutiérrez, Eliezer, Ricaurte Díaz, Blanca Bonet también, Cheryl Franklin, muchos de ellos dijeron la respuesta correcta, claro que sí, gracias. Marisa Kriener también presente, Emily, Cecilio Agudo, Gigi González, Carlos Alberto de León, DJ Fai, Padre Luis, Dali, Julio Castillero, Reinaldo Ramos, Jorge Molina también. Gracias a todos por decir presente y regístrate hoy en sportune.pa y vive toda la pasión de las apuestas deportivas y el casino online con pago anticipado. 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Rolando Allen, último saludo. Mayela Herrera, vámonos con 3 canciones hemos escuchado de la década del 70. Fleetwood Mac, ABBA y ahora América, que son bravos, buenísimos. Viene Leani Salazar. Gracias a todos.

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Vamos iniciando nuestra programación para el día de hoy, martes 8 de agosto. Ay, yo me quedé en agosto. 8 de septiembre. Leani Salazar los acompaña hasta el mediodía. A ver, vamos a pasar lista al 648-30541. Desde ya, saluditos para Aura Trasha. Dice que quiere escuchar música a cargo de Menudo. Manuel Mendieta por acá también diciendo presente. Vamos a continuar con Britney. Así como está el clima, las resoluciones, así como que todavía vamos arrancando motores. Nos vamos con Every Time.

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escuchando lo nuevo de Sharon Sapphire. Por acá, saludos para Alexander, Gisela, también Félix Alvarado. Vámonos con Every.

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Oye, pero qué rico. Ya saben a dónde ir mañana. Escuchando lo nuevo de Calvin Harris, Satisfy.

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la mañana escuchando The Weeknd, Can't Feel My Face. Por acá saludos para ti también, Epifanio Corella. 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

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Saludos para Eder Valladares. Yelisa dice algo de Guns N' Roses. Estaría excelente. 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Saludos por acá para Harry, también Félix Schall.

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ser, se me arrugó el corazoncito de recordar. Que es como este trend en redes de los 80s. Ya se sacaron sus fotos. Antena 8. Es más, para los que vivieron en los 80s, mándenme sus fotos reales de cómo se vestían y eran en ese tiempo.

Sander, ¿cómo estamos? Rosita González, saludos también. Dice Katy, exacto, vivieron los ochentas y ahora dicen, ¿cómo me vería en los ochentas? Yo digo que hagamos el tren, bueno, las personas que vivieron, pues, que ya estaban vivas en los ochentas, tipo, este era yo en los ochentas. Fotos verídicas, reales. A mí me tocará hacer uno, pero cuando saquen el de los 2000. Noventas, pues, pero bebé.

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Westlife, I Lay My Love on You. 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

0: 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Oye, vamos para allá.
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Escuchando lo nuevo de The Kid Laroi, Girls.

11:30, nos quedan 30 minuticos de programación. Rain Over Me. Pitbull junto a Marc Anthony. Acá Rafa Campos, escuchándonos desde La Chorrera. Evelia Delgado, ¿cómo estamos?

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0: Creciendo con Miranda Adón. 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

Buenas, vamos a iniciar nuestro 20 questions. ¿Estamos listas? A ver. La de hoy está interesante, interesante. Por acá Samuel, Julio, Joanis, Alex, Rosita, ¿quiénes más? Los que quieran participar nos pueden escribir al 648-305-41. Vamos a iniciar inmediatamente. Saluditos por acá para Gisela, Ruthie. Y lo que estoy pensando el día de hoy es algo... ¡Uf! Han pasado décadas, siglos, y hemos escuchado sobre lo que yo estoy pensando el día de hoy. ¿Ok? Aunque usted no sea fanático de X cosa, usted ha escuchado, al menos ha escuchado, sobre lo que yo estoy pensando el día de hoy. Dice, es cosa, comida, animal, ni una. A ver, no es comida, no es animal. Fútbol, ¿es algo tangible? No, no. ¿Terremotos? No. A ver, ¿en qué puedo estar pensando? Dice, vinilo, extraterrestre, acción, evento. ¡Robin Hood! Ok, va por ahí, Robin Hood. No es Robin Hood, pero va por ahí la cosa. Cuentos de bruja. La parte de cuentos me gusta. La tulivieja o te pesa. ¡Héroes! Sí, sí, sí, sí, sí, sí, sí, sí, sí. Vámonos por ahí. ¡Película! Han hecho películas. Han hecho películas sobre lo que yo estoy pensando. Dice mesa redonda. Han hecho películas, animaciones, dice serie. ¡José! ¡Correcto! Dice caballero. Peter Pan. Spider-Man. Batman. No. A ver, cuentos de hada. El rey Arturo. Mago. Spider-Man. Vamos a pensar en personajes que definitivamente han estado a lo largo de la historia. A lo largo de la historia, y Spider-Man le queda corto. O sea, vaya más para atrás. Vaya más, más, más, más, más, más, más, más, más, más, más para atrás. Drácula, brujas, Avery. Y si usted menciona a este personaje, inmediatamente se le va a venir un país a la cabeza. Un país en específico a la cabeza. Que está en el otro continente.

0: Si yo les menciono dioses, semidioses, mitología griega, ¿qué se les viene a la cabeza? Fuerza, músculos. A ver, por acá, José Ángel, correcto. Thor, no, Don Quijote, vampiros, no. Les estoy hablando que es héroe, estamos hablando de héroes, ¿ok? Dice vikingo, Sherlock Holmes, está en Inglaterra, duendes, Belio, correcto, no es Superman, Dios mío. Rafael, correcto. Oye, un semidios, Grecia, por Dios. Dios mío, me va a dar algo. Oye, para todas las personas que dijeron que yo estaba pensando en Hércules, pues adivinaron el 20 questions del día de hoy. Bye bye, chicos.
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0: aquí vamos, pues. Estamos listos, ya todo conectado. Ya pasó el bloque comercial. Y entonces entramos nosotros. Bruja, ¿cómo estás?
1: Ahí estás. Bien.
0: ¿Cómo estás? ¿Todo bien?
1: Bien.
0: ¿Hiciste tus ejercicios hoy?
1: Sí, en eso andaba. ¿Cómo es que adivinas?
0: A ver, ¿qué comí hoy? ¿Qué adiviné? Lo de siempre, algo sencillo en la mañana. A ver, tenemos invitada hoy. ¿Cómo estás, María Antonieta?
2: Hola. ¿Están, Alonso, Alma? Gracias por tenerme.
1: Hola, María Antonieta.
2: Hoy ha sido
1: día de grabación.
2: Hoy ha sido un día muy ajetreado porque estuvimos con Vianney esta mañana en la televisión hablando sobre salud mental. Después vinimos aquí a grabar las cápsulas de Vianney Mente y ahora con ustedes.
1: Tenías la agenda completa de PR.
2: Acaparada por Vianney en la mañana de hoy.
1: María Antonieta, cuéntales de Vianney Clinic.
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1: Imagínense.
0: Súper.
1: Bueno, María Antonieta, cuéntanos este mes las cápsulas de Vianney Mente, que son las que rotan en Vianney Radio. Oye, entonces, cuando están esperando su cita con los doctores en Vianney Clinic, en la sala de espera suena Vianney Radio.
2: Con música súper chévere.
1: Y van a oír nuestra voz. La música programada por Alonso y mi voz y la de María Antonieta. Va a salir por ahí. Porque María Antonieta graba estas cápsulas que se llaman Vianney Mente de salud mental. Así que este mes cuéntanos los temas principales que van a tocar estas cápsulas, María Antonieta.
2: Ok, este mes es en el mes de septiembre, es el septiembre amarillo, Yellow September, en donde hablamos de la prevención del suicidio. El día 10 de septiembre se conmemora el Día Mundial para la Prevención del Suicidio, pero todo el mes hablamos sobre este tema. La importancia de acompañar, de buscar ayuda a tiempo y de las señales que debemos estar pendientes de ver. Además, en septiembre se conmemora otra fecha importante y es el 21 de septiembre, el Día Mundial del Alzheimer. Entonces, en nuestras cápsulas de Vianney también tocamos este tema de un poquito de prevención de deterioro cognitivo y cosas que podemos hacer para ralentizar el deterioro.
1: Óyeme, uno siempre se preocupa. Alonso y yo que nos olvidamos de todo aquí en el programa. María Antonieta.
2: Bueno, hay ejercicios
1: Tiene que empezar y la gente nos sopla ahí en WhatsApp rapidito. Pero sí. ¿Cómo es que se llama fulano? Pero bueno, cuando uno sabe que la cosa hay que preocuparse. O sea, ¿en qué momento uno debe como que, óyeme, esto en verdad, ¿cómo se me olvidó?
2: Sí.
1: ¿Qué señal hay de eso?
2: Bueno, hay muchas señales. Lo que pasa es que una cosa es que se te olvide esporádicamente algo y otra es que se te olvide constantemente, que tengas dificultad recordando palabras, términos, cosas que antes pues que eran familiares para ti, que tengas dificultades haciendo tu rutina, también es un signo más ya más importante. Sin embargo, desde los 40, 45 empezamos a ver ciertos signos que podemos revertir, que podemos prevenir. Entonces es importante seguir las indicaciones para agilizar ese cerebro, para entrenar ese cerebro a mantenerse lo más sano posible. No hay necesidad de llegar a viejos sin memoria, sin atención, con una velocidad de procesamiento lenta. Eso, hoy en día sabemos que eso no tiene por qué ser así. Tú puedes cuidar la salud cognitiva desde temprano. Empezar temprano es importante.
1: María Antonieta, y en TAT Center tienen ejercicios y cosas para agilizar,
2: sí,
1: ¿verdad?
2: Sí, definitivamente.
1: Para gente adulta como nosotros.
2: Sí.
1: Que quisiéramos hacer... Si, por ejemplo, yo llego donde ti, María Antonieta, quiero hacer como un curso o un... no sé cómo se llamará, un ciclo de este tratamiento para agilizar mi mente. ¿Qué, sí. ¿Cómo más o menos es? ¿Cómo
2: el es? Proceso es facilito y, de hecho, cada vez está más de moda hacerlo. Es como el nuevo paddle. Para el cerebro.
1: Es el paddle para el cerebro.
2: El okay. Paddle del cerebro. Haces una cita inicial en donde se te hace un screening, un test, facilito para ver cómo están las diferentes funciones cognitivas. Todo esto te toma una hora entre la entrevista y el screening. Y allí mismo te dice qué áreas necesitas mejorar, qué áreas necesitas fortalecer. Se te da tu entrenamiento, te lo llevas para la casa, lo haces 15 minutos al día, 5 días a la semana. Y en 6 meses volvemos a reevaluar para ver cómo han mejorado esas funciones. O sea que los ejercicios son, los haces desde tu casa, en tu celular, en el carro, cuando estás haciendo los mandados, esperando que te atiendan. 15 minutos al día es todo lo que necesitas para tener un cerebro sano.
1: Wow. O sea que dura 6 meses, pues.
2: Sí, 6 meses.
1: Lo que va a hacer es como intensivo, como si contrataras a un coach.
2: Como si fueras al gimnasio todos los días y en 6 meses ves resultados.
1: Gimnasio de cerebro, buenísimo.
2: Sí, gym para
1: Alonso,
2: tu cerebro.
1: Alonso, tú y yo tenemos que ir, Alonso.
0: Sí.
1: Al gym para el cerebro.
0: Imagínate. Y de repente empezamos a recobrar todas esas cosas que se habían ido. Dije, ahí va, ve, ahí va tal recuerdo que
1: no me acordaba. O sea, me voy a acordar de más jingles.
0: No, ahí no. Tú tienes que poner un botón especial. Eso es un
1: para
0: código.
1: Para borrar los jingles.
0: Un código, no los borres, pero que no aparezcan más, porque ya sabes muchos.
2: Bueno, vas demasiado a recordar la lista del súper, los números de teléfono.
1: Ay, Dios mío. Miren, por ejemplo, ayer se me olvidó que tengo una llanta que tiene como un clavo o algo así que se va bajando hasta que se desmaya. Entonces yo dije que ayer la iba a llevar al llantero. Se me olvidó. Cuando me fui a montar el carro en la noche, ya la llanta así desmayada. Y yo...
0: Flat, ya estaba flat.
1: No está flat, pero se ve que tiene algo que se desmaya. Pero se me olvidó, pues. Eso es algo que se me olvidó. Y así, siempre, todo el día hay cosas. Y no sé si también es la edad o que hay que aprender a hacer más cosas. Nosotros nos tocó aprender unas cosas y con el tiempo hemos tenido que aprender otras nuevas que no se parecen en nada.
0: O sea que nosotros tenemos mucho más información, mucha más información y capacidad para guardarla. O sea, porque hay unas generaciones que comienzan con el celular para adelante y ya.
1: Exacto.
0: Nosotros estamos del celular.
1: Imagínate.
0: Hasta el fonógrafo.
1: El no disco, el fax, el laserdisc, el Discman, el Walkman. ¿Cuánto aparato aprendimos a usar que ya no usamos?
0: Yo le estaba comentando acá a la doctora que uno se ayuda. A ver, si tú tienes esos problemas de memoria que no te acuerdas, yo no es que voy a leer una noticia que decía tal X cosa. Porque cuando llego al programa, yo no tengo el detalle, se me olvidó. Lo que yo hago es que yo voy leyendo mis cuentas donde informan cosas pues, que nos interesan acá. Y yo le hago copy y el paste, ¿no? De una vez en mis notas. Hay una que yo tengo que se llama Noticias Brujas. Y ahí yo le pongo el paste y ahora tengo varias cosas ahí guardadas para decir.
1: Bueno, yo les hago screenshot.
0: Ah, exacto.
1: También.
0: Yo
1: comentar aquí.
0: Sí, yo no me interesa la foto. Me interesa más bien el texto. El texto. Eso es lo que yo quiero. Texto.
2: Muy bien. Ay. Y lo felicito por haber encontrado herramientas que les sirven para
0: eso,
2: ayudarse. Sí. Claro.
0: Para ayudarnos. Qué bien usted habla, doctora. Yo quiero hablar
1: Oye,
0: así.
1: María Antonieta, en el otro tema más serio que se trata, bueno, los dos temas son serios, pero la cosa es que nosotros nos fuimos por el lado jocoso de la cosa de la memoria.
0: Ajá.
1: Pero en el tema más serio, que es lo del suicidio, qué difícil es hablar de esto. O sea, es difícil para la persona que está sufriendo Y entonces, para el que está alrededor, ¿cómo aborda ese tema? Pues, como sí. que, ¿cómo preguntas a una persona que tú la ves como, que tú la ves mal, cómo abordas a esa persona para que de repente confíe en ti o confíe en alguien? Claro. Porque, digo, de repente no es en ti, pero que vaya y busque ayuda. ¿Cómo abordas ese tema tan delicado?
2: Y esa es la duda que creo que casi todo el mundo tiene, porque a veces pensamos que si le preguntamos, entonces tal vez le estamos plantando ideas en la cabeza a la persona o no estamos ayudando o estamos haciendo la situación peor. Sin embargo, la indicación es preguntar directamente y lo más tranquilos posible cómo se está sintiendo y si ha pensado en hacerse daño o está pensando en hacerse daño. Voy a acabar con su vida.
1: Mira tú.
2: Preguntarlo directamente. Y escuchar sin juzgar, escuchar sin minimizar lo que la otra persona te dice, escuchar sin discutir o sin poner un ejemplo nuestro de nuestra propia experiencia, que es lo que usualmente hacemos.
1: O sea, callarnos la boca.
2: En pocas palabras, escuchar para entender cómo se siente la persona. O sea, hacerlo de manera genuina. Sin tratar de resolver, simplemente acompañar, preguntar, ¿quieres que te ayude a resolver esto? ¿Quieres que te acompañe y esté contigo transitando esto? Y si vemos que hay signos o que la persona sí manifiesta, pues que sí tiene intención o lo ha pensado, entonces buscar ayuda profesional, no dejarlo solo y de ser necesario, pues llevarlo a cuarto de urgencia.
1: Okay, y una cosa, María Antonieta, o sea que uno se queda calladito, uno ni siquiera plantea lo devastador que sería que esta persona tomara esta decisión. O sea, uno nunca habla de eso, claro. De las consecuencias
2: claro.
1: que podría tener, o sí se le conversa a la persona de eso.
2: Bueno, podemos hablar con la persona definitivamente. Las personas usualmente no quieren acabar con su vida, quieren es acabar con el sufrimiento que tienen.
1: Okay.
2: Y hay una diferencia allí. Entonces, me parece muy importante entender esa diferencia y poder darle a esa persona o recordarle las razones para vivir, las razones para quedarse aquí y que hay otras formas de lidiar con... porque en ese momento tal vez pensamos que esa es la única salida, que esa es la única opción que tenemos. Entonces, poder ver con esa persona que hay otras opciones... que podemos conseguir ayuda para transitar eso y que la vida sí vale la pena vivirla, es importante. Por eso es importante tener ayuda profesional en ese momento.
1: Ok. ¿Y hay alguna línea caliente o algo así que uno llama? ¿O eso no existe en Panamá todavía?
2: Sí. Ya te digo los números de emergencia para que los puedan... para que los puedan tener en cuenta. Está la línea del 147, que da ayuda 24 horas al día. Está el 911. Ya te digo las demás, que no las tengo aquí a mano.
1: ¿Y cuándo uno de verdad debe tratar de que... ¿Cuándo en verdad tú es más que una tristeza pasajera o que la persona dice que ay, eso es un bajón normal porque todo el mundo tiene bajones en su vida? Dice que ay, estoy desanimada hoy o eso es normal. ¿Cuándo uno de verdad tiene que estar como más alerta? O sea, ¿cuál es el momento cuando uno dice, conchole, veo a mi hijo o a mi hija de esta manera? Si hay un momento de que ya es muy seguido, o ¿qué banderas rojas hay ahí?
2: Mira, te puedo hablar de banderas rojas en general, no solamente para el suicidio, pero banderas rojas con la persona. Todo depende de la duración de los síntomas, de la intensidad de los síntomas. ¿Qué síntomas estamos viendo? O sea, usualmente vemos cambios en la higiene de sueño, cambios en los hábitos de sueño, cambios en los hábitos alimenticios, cambios en el estado de ánimo, irritabilidad constante o más frecuente. Dejamos de disfrutar las cosas que antes disfrutábamos, nos vamos aislando de las personas significativas.
1: Estamos más reactivos. Nuestros hijos o nuestros amigos nos llaman para planes y no queremos ir.
2: Y no vamos, o dejamos de disfrutarlos. Dejamos de disfrutarlos. Podemos ir, pero tú sabes, no lo estamos disfrutando. Entonces, sí me parece importante estar pendiente de que se den, de cuando se dan estos cambios.
0: Bueno, permiso por acá. Tenemos que hacer un cambio. Y regresamos, que está muy bueno el tema y las preguntas.
1: María Antonieta, ¿tú te quedas un rato más?
2: Sí, yo me quedo.
1: Okay. Si tienen preguntas de estos dos temas principales, que son los de las cápsulas de Bien y Mente de este mes, que son el suicidio y el Alzheimer's, porque se cumplen fechas conmemorativas en el mes de septiembre de estas dos cosas, la doctora va a quedarse un ratito más. O comentarios que si quieren decirnos sobre
0: al 64 8 3 0 5 4 1 6 4 8 3 0 5 4 1.
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0: Aquí vamos otra vez. Saludos. Rosita González. Sí, claro. A Rosita González. También Anabel Arroyo. Estamos con Gigi González. Andrea Coronado también presente. Aura Troya, gracias. Maggie Love también dice presente. Aquí estamos con ustedes. Antonio Gotti, bien, Antonio. Emilio Wong dice saludos a Corina, que hoy está de Happy Birthday. Corina, felicidades. Corina,
1: Happy Birthday. Hoy cumple una de mis cantantes favoritas de la vida.
0: A ver.
1: Del mundo mundial, que tiene nombre de un color.
0: Rosada, la Rosada.
1: Ajá, ella. La amo mal, Alonso. Yo sueño con un día irla a ver, pero tú no sabes cuánto. Hoy cumple la señorita Alicia Moore, mejor conocida como Pink, 47 años. Cumple Ricardo Montaner, 69 años. Viene para Panamá, creo que vi, ¿verdad? Alonso, ¿no viene Ricardo Montaner para acá?
0: Él nunca había venido, ¿ah? ¿Eh?
1: Claro que tiene que haber venido hoy, ¿eh? ¿Dónde no, va el amor? ¡Que calla!
0: Espérate, déjame buscar si a ver si tengo alguna canción de él por aquí para ponerla. Oye, ¿qué?
1: En silencio estoy aquí.
0: Uf, bueno, es que tiene buenas canciones y bastantes.
1: Sí, bueno, lindas, lindas. Cumple Cala, Ismael Cala, cumpleaños hoy. Cumple 57 también. 57, Ismael Cala. Cumple el actor David Arquette. Yo creo que él sale en la Scary Movie, ¿no? ¿En cuál saga de esas de miedo cómica sale David Arquette?
0: David Arquette, él es el policía, ¿no? Ahí hace como de policía, pero ese no lo mata a nadie. O creo que en una de esas ya peló. Mira, él es de Scream.
1: De Scream.
0: Scream. Ajá, la 1, la 2, la 3.
1: Cumple
0: Vicosí,
1: Vicosí. Ajá. Y se mata perdido.
0: Bomba para fincar.
1: Ay, se me olvidó esa canción. También cumple 55. Y cumple Wiz Khalifa. Wiz Khalifa es el de la canción de...
0: Ah, sí.
1: De Rápido y Furioso, ¿no?
0: Ajá. Wiz Khalifa con, creo, Charlie Puth, ¿no? See You Again. See You Again. Es un clásico esa canción.
1: Súper clásico. Hoy cumple 39. Wiz Khalifa. Así que esos son los cumpleañeros. Un día como hoy murió la reina Elizabeth II. En Balmoral a sus 96 años. Ya hace 4 años se murió mi tía.
2: Oye, la se reina, pasó volando.
1: Elizabeth. Sí, se ha pasado y muy rápido. Tía. Y también murió el enanito verde.
0: Ah, Horacio Eduardo Cantero. Ajá. Así se llama, Horacio Eduardo Cantero. Nació el 25 de agosto de 1960 y falleció el 8 de septiembre del 2022. Conocido como Marciano Cantero, fue un músico, compositor argentino.
1: Tremendo músico.
0: Sí, cómo no. Buenas canciones.
1: Murieron los dos el mismo día, en el 2022. El enanito verde y mi tía.
2: Y la tía.
1: The Queen. Mm-hmm. Ajá, mi tía, The Queen. Alonso, ¿alguien ha hecho alguna pregunta para María Antonieta?
0: A ver, la bruja quiere saber si van a hacer preguntas. Dice Gisela, muy interesante el tema. Elena de Berguido también está con nosotros. Florentino, como siempre, excelente programa, dice Florentino Salazar. Muchas gracias y a la orden. Evelio Delgado está con nosotros, también Berta Morela, pero no han hecho todavía ninguna pregunta.
1: Es que son temas que uno le da como tanto miedo.
0: Sí.
1: Como que uno no los quiere ni pensar en eso, pues.
0: Se te hace un nudo en la garganta.
2: Mira, te voy a dejar los números en donde pueden llamar. Está el Instituto Nacional de Salud Mental, el 523-6800. El del MIDES, que es la línea telefónica de atención psicológica y emocional, que es el 147. La Cruz Blanca Panameña, 6020-9825, entre otros.
1: Bueno, ya saben que sí hay números de ayuda.
2: Sí.
0: Sí, importante.
1: ¿Cuál otro tema está en las cápsulas de este mes?
2: Oh, tenemos muchos temas. Fíjate, hablamos también de la música y cómo la música nos puede ayudar a regular nuestras emociones y a cambiar nuestro estado de ánimo. De hecho, en algunas cápsulas dejamos algunos tips de cómo hacer esto y apoyarnos en la música para sentirnos mejor. Hablamos también de cuando nos cuesta pedir ayuda, ¿por qué nos cuesta a veces pedir ayuda? De la flexibilidad psicológica, a veces cuando algo no sale como esperábamos, corremos a decir que todo se arruinó, que todo nos sale mal. Ay, yo soy así. Entonces, bueno, a escuchar las cápsulas de Bien y Mente, en donde dejamos ejercicios para mejorar esto y sentirnos mejor.
1: O sea, he mejorado un poco.
2: Ok.
1: Pero sí me frustro cuando la cosa no sale como yo quería. O sea, me imagino que todo el mundo también
2: claro,
1: se frustra, ¿no?
2: Eso es normal.
1: Pero yo, no sé, soy como un poco inflexible en ese sentido.
2: Sí.
1: Yo prefiero saber, como por ejemplo, el ejemplo tonto que yo doy, que si voy a ir a ver a un artista, yo busco qué canciones va a cantar. Porque si no canta la que yo quería, me amargo. Y prefiero amargarme antes que en el momento del show.
0: Pero vela escuchando.
1: Llego al show sabiendo. Llego al show, ya sé, ay mira, Chayanne no va a cantar esta.
0: Pero bueno, entonces, en el carro rumbo al concierto, escucha esas canciones que no va a cantar y así no
1: Exacto.
0: te frustras.
1: Pero María Antonieta, eso es locurita.
2: Mira, antes te dije normal, no me gusta usar esa palabra, eso es natural. A todos nos pasa. Las emociones las vamos a sentir, es natural que te frustres si esperabas una cosa y pues sale diferente. Es natural. Lo que no es natural es que te quedes con esa frustración horas y que dejes de hacer otras cosas que pudieras estar haciendo porque te frustraste y entonces te arruina tu día. Entonces la flexibilidad se practica. Empezamos a practicar a tolerar esa emoción y a vivir con ella, a seguir adelante a pesar de eso. Ajustar claro, nuestra forma de pensar.
1: Eso se puede aplicar al trato de uno con otras personas.
2: Con todo, porque lo puedes aplicar. Porque te preguntas.
1: Porque hay gente que me desespera que esta persona hace, es no sé cómo. Pero esa persona no va a cambiar. O sea que.
2: No. Entonces lo vamos a aceptar. Claro, vamos a aceptar que eso es así. Y pensar un poquito qué sí está bajo mi control. De qué otra forma yo puedo comportarme en esta situación. Y que cómo realmente me impacta esto.
0: Mira, por acá dice Davis Zamudio de Ciero, no estamos preparados en Panamá, en hospital psiquiátrico es solo contención, no ayuda en terapias realmente, las personas solo donadas.
2: En el INSAM hay atención, sí, la línea que di primero el 147 del MIDES sí es atención 24/7, atención psicológica 24/7.
0: Bueno, ok. Ya
1: y la doctora María Antonieta está en Bien y Clinic. ¿Y dónde más, doctora María Antonieta?
2: Y en Talasinos, Clínica Talasinos, en Vía Porras, donde atendemos de manera presencial. Pero igualmente, en un caso de emergencia o de peligro, la recomendación es acercarse al cuarto de urgencia.
0: Oiga, acá hay una corrección sobre lo que leí hace un momento. Ella me dice que no es las personas solo dopadas, no donadas. Esa es la es que yo me quedé como que las personas donadas, pero es dopadas, pues.
2: Sí.
0: Que

0: La madre que asesinó a los tres hijos.
1: Sí.
0: Supuestamente, porque el jurado como que tuvo sus dudas, pero eso está, ese tema está muy, muy presente, así que gracias por la pregunta, porque eso se está viendo mucho en los medios, este tema de la depresión postparto, pero bueno, vamos al cambio, pues.
2: Ok, listo.
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2: 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A ver, Tuto B, saludos a San desde Las Lajas, en Chiriquí, gracias. Oriel Peregrina, Reinaldo Ramos, ¿Quién más?

0: Rodrigo García está por acá disfrutando la programación. Gracias, muchas gracias. También Rosy McPherson. Estamos con Mirla Cárdenas Núñez. Gracias a todos. Vamos a ver, ¿qué más hay?
1: Bueno, no sé, estaban preguntando, María Antonieta, sobre el tema de la depresión posparto.
2: Sí. La depresión posparto es un tipo de depresión que afecta a las mujeres luego de dar a luz. Uh-huh. Incluye diferentes síntomas como tristeza profunda, irritabilidad, a veces nos falta la energía, tenemos problemas de sueño. Algunos de los síntomas que hablábamos anteriormente en el programa. Y definitivamente cuando hay una depresión hay riesgo de que surjan ideas de hacernos daño o de acabar con nuestra vida. Entonces sí es importante estar pendiente de estos cambios y de estos síntomas para buscar ayuda tempranamente. Recordemos que para tratar la depresión es importante pues buscar ayuda profesional y empezar tratamiento.
1: Esa es una época que uno está de verdad agotado. Sí. O sea, yo le decía a la gente, Dios mío, esto es, yo siento como que me atropelló un camión así con un vagón gigante atrás. O sea, que yo sentía que me había pasado por arriba como un camión.
2: Definitivo. Porque hay mil factores que entran en juego al mismo tiempo. No solamente la novedad de la nueva vida que llega a tu casa, que cambia toda tu rutina tal como la conocías, sino que además tus hormonas están pues diferentes, desajustadas. Uh-huh. Y los hábitos de sueño también están desajustados. Entonces,
1: sí, párate todo mil eso, veces porque el bebé sí está llorando que darle de
2: sí, por tetita, supuesto.
1: Que, ay, Dios mío.
2: Por supuesto. O sea, entonces, cuando no has dormido.
1: Es durísimo.
2: Sí, y cuando no has dormido, cuando no has descansado bien, reaccionas diferente. Tu tolerancia ante las situaciones que se presentan, pues, es mucho más baja. Tienes la mecha, pues, mucho más corta, como decimos por ahí, ¿no? Entonces, no tenemos la misma capacidad para lidiar con las situaciones a las que nos enfrentamos, porque no hemos descansado, no hemos dormido y nuestros recursos están mucho más limitados en ese momento.
1: Yo creo que ahí lo más importante es rodearse de gente y pedir ayuda.
2: Pedir ayuda, sí.
1: Porque hay veces que la mamá, como de orgullosa, no quiere pedir ayuda. Sí. Para cosas normales que la abuelita probablemente mate por hacer.
2: Sí.
1: Y entonces uno como de orgulloso dice, no, yo sola. Y mentira, o sea, es uno está agotado.
2: Sí, tenemos una cápsula de hecho sobre eso este mes. Y las personas usualmente decimos, bueno, no dije nada porque no quería preocupar a nadie, porque no quería molestar, porque me da vergüenza, porque siento culpa o porque debería poder sola. Y ese debería es el que nos consume. Y ahí es donde entran nuestros pensamientos. Debemos o buscamos poder interpretar esas situaciones diferentes. No hay un debería, eso es una distorsión. Es que necesito. Necesito realmente apoyo y pedir el apoyo. Incorporar otra perspectiva en la situación y no cargar solos con lo que sea que está ocurriendo. No tiene nada malo.
1: Oye, hay países que le dan licencia a los papás.
2: Claro, para acompañar, para ayudar.
1: Uh-huh. Sí. ¿Qué te parece, Alonso, esta idea de la licencia del papá?
0: Sí, chévere, me parece.
1: O sea, hay países que lo hacen, porque
2: bueno, porque el bebé no se hizo solo y la paternidad es de dos.
1: Ajá. Bueno.
2: Somos dos.
1: Sí, aquí todavía está muy arraigado muchas cosas así, muy latinas, uh-huh. pero sí hay países donde en verdad saben que el papá tiene que ayudar y hay licencia de paternidad. Así que bueno, ¿hay alguna otra preguntita para Marian, Alonso? ¿Hay algún comentario?
0: Dice Hassan,
1: escribiendo al Instagram,
0: ¿no? Dice Hassan, ¿cómo debemos actuar si alguien quiere desvivirse? Uh-huh. Actuamos para disuadir la persona. ¿Usted entendió? ¿Sí? Repito.
2: Sí.
0: ¿Cómo debemos actuar si alguien quiere desvivirse? pero no sé lo de policía.

0: ¿Ya qué, policía?
1: Primero, lo que dijo María Antonieta es que tenemos que escuchar, ¿no?
2: Escuchar, permanecer cerca, preguntarle directamente cómo se siente, si ha pensado en hacerse daño, si hay un riesgo inmediato, si detectamos que hay un riesgo inmediato, pues primero no dejarlo solo y ayudarlo a contactar a un profesional, llevarlo a atención de emergencia. Evitar frases como hablamos hace un momento, de que tienes que ser fuerte o piensa positivo o hay gente que está peor. O sea, eso no ayuda. La persona que está sufriendo intensamente lo que quiere es sentirse escuchado, sentirse importante, sentirse acompañado. Entonces, y si alguien de los que está escuchando es la persona que siente que ya no puede más, entonces buscar compañía, buscar apoyo profesional, porque hay otras maneras de solucionar las cosas, hay otras maneras de enfrentar las cosas y podemos hacerlo acompañados. Podemos hacerlo acompañado, esa no es la única solución que hay.
1: Correcto. Importante no dejar a la persona solo y buscar ayuda. Así que eso sería como las dos cosas. María Antonia, ¿te agregarías otra cosa más?
2: Sí, buscar ayuda es lo más importante.
0: Yo he escuchado algo como que en X país, que no preste atención cuál país, el suicidio es la causa número uno de muerte de la juventud, de los jóvenes. ¿Está tan grave el asunto así?
2: No conozco la estadística. Aquí en Panamá hay poca estadística.
0: No en nuestro país, pero lo escuché de otro.
2: Sí, no conozco las estadísticas en otros países, así es que no sabría decirte, Alonso, pero sí es un tema serio que hay que prestarle atención. Sí ha habido un aumento, eso sí lo conozco, ha habido un aumento en la tasa de muerte por suicidio. No le decimos suicidio, le decimos muerte por suicidio.
0: Muerte por suicidio.
2: Ajá. Sí, y me gustaría que si nos llevamos algo del programa de hoy, es referirnos a este tema de la manera correcta, que es muerte por suicidio.
0: Uh-huh. Ok.
1: Uh-huh. Bueno, ya lo saben. María Antonieta, gracias. Diles nuevamente cómo localizarte.
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1: Esa
2: a la orden.
1: Yo, esa es Candy haciendo bulla.
2: Ya la escuchaba.
0: Yo la escuché, dije, espérate.
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0: Ok.
1: María Antonieta, quiero ir al pádel de la mente.
2: Se llama cerebro. 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
0: Remind.
2: Remind.
0: Acá dice Antonio Gotti, Japón y Corea del Sur, causa número uno entre jóvenes, la muerte por suicidio.
2: Sí.
0: Maru.
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0: Oye, Maru también.
1: 7, 8, 6, ya lo anoté.
0: Maru también.
1: Paddle cerebral.
0: Ok, Maru dice, creo que en Panamá ya hay licencia y en Venezuela también. La de paternidad se refiere, Maru.
1: Ok.
0: Dice que sí.
1: Mira tú. Está muy bien. Porque, no sé, tienen que saber lo duro que es eso, Alonso, en verdad.
2: Sí.
0: Porque eso ayudaría muchísimo.
1: Es muy difícil, Dios mío. Yo me acuerdo y me canso. Nada más me acuerdo y dije, ay Dios, qué agotamiento más grande.
2: La maternidad es un periodo difícil con muchos cambios.
1: Recién nacido, pues.
2: Claro. Cuando llega el recién nacido a casa con muchos cambios, no solamente en la dinámica familiar, sino en la madre, que tiene muchísimos cambios hormonales, físicos, y a nivel de household, ¿no? De la dinámica familiar. Entonces, sí es importante brindar ayuda, pedir ayuda, antes de estar sobrepasados con el tema, ¿no?
1: Muchísimas gracias, Marian. Voy a contactar al padel mental.
2: Allá los esperamos con nuestro programa Remind para fortalecer funciones cognitivas y prevenir el deterioro cognitivo.
1: 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Así que bueno, te escuchamos entonces, María Antonieta. Estamos pendientes de tu Instagram, estamos pendientes de tus cuentas y nos acompañarás entonces cuando vengan las próximas cápsulas a las de octubre.
2: Sí.
1: Gracias por venir hoy.
2: Y los esperamos a todos, todas las mañanas desde las 7 de la mañana en las cápsulas de Vieni Mente, cada 2 horas. Por Vieni Radio.
0: Y ya, después los 80 a las 7. A las 7.
1: Ajá. Muy bien. Oye, Alonso, un día como hoy murió Camilo VI.
0: Ay, Camilo VI. Ese
1: Camilo VI.
0: Inolvidable, de verdad.
1: Sí. Murió en Madrid a los 72 años de fallo renal. Él tenía un tour a punto de iniciarse en el momento que falleció. Estaba por cumplir sus 73 años, Camilo VI. David Bisbal está cantando una canción de Camilo VI.
0: Esta, Vivir Así, ay, bella. Es morir de amor. Ay, sí. Ay, poderosa esa canción, la orquestación, qué bárbaro. Ay,
1: divina, es una belleza canción y él la interpreta divino. Sí. María Antonieta, cuando uno está triste, ¿debe escuchar canciones tristes o mejor no? Mejor ponemos Juan Luis Guerra.
0: La escuché, la estaba grabando.
2: ¿Qué dije? A ver, Alonso, a ver si recuerdas.
0: Escuché solo la pregunta, pero no la respuesta.
2: Ajá. Vaya a practicar. La memoria, entrenar. ¿Viste? La memoria.
0: Voy a ponerme a vidageniar aquí lo que estás grabando.
2: A vidageniar lo que grabo. Bueno, cada canción tiene una función diferente en cada persona. Entonces, depende de cómo la estás utilizando. Si la estás utilizando para conectar con esa emoción, para procesarla, algo que estás viviendo, belleza. Pero si la estás usando para quedarte atrapado en ese loop, repitiendo la canción, el recuerdo,
1: es que la canción
2: y rumiando.
1: Que con el hombre que me dejó.
2: Sí, y te quedas pereza. Ahí dándole vueltas a eso.
0: No,
2: entonces, ¿de qué te está ayudando? Escuchen las cápsulas de Vieni Mente, donde tenemos algunos tips muy prácticos de cómo usar la música para regular nuestras emociones, como un apoyo para regular nuestras emociones.
0: Sí, póngase a ver Benny Hill, una cosa así, mejor. La tremenda Oye, corte.
2: O haz un playlist que te suba el ánimo, con Exacto. canciones que te suben el ánimo.
1: Oye, Alonso y María Antonieta, hace 40 años se inauguró el show de Oprah Winfrey. Imagínense.
2: ¿En serio?
1: Un show que hizo historia, un día como hoy, en 1986. Ese de verdad que fue un show histórico y se pensó que nunca iba a haber algo igual.
0: Ajá.
1: Al show de Oprah Winfrey. Se hablaron temas que en verdad nunca se tocaban en televisión, de todo tipo. Famosísimo. Y otro programa que empezó.
0: Espérate, un día antes de que siga, yo nunca lo vi porque no lo daban acá, pero una cosa que una vez me llamó la atención, que me dejó en shock, fue cuando le regaló un carro a todas las asistentes.
1: Sí, a todo el
0: público. No puede ser. Ajá. O sea, había debajo algo en una carta que decía usted se ha ganado un carro.
1: Una cartita,
0: Una cartita.
1: Supuestamente ella les había dicho que ese día iban a rifar un carro.
0: Uno.
1: Entonces, cuando dije, bueno, el ganador va a encontrar la llave en una cajita abajo del asiento.
0: Ah, ok, era con llave, ok.
1: Entonces, ¿qué pasó? Que todo el mundo tenía llave.
0: Ah.
1: Porque era, la sorpresa era para todo el mundo, porque la compañía, yo no me acuerdo qué compañía, Chrysler o yo no sé quién, le había regalado un carro a cada persona. Entonces, como la gente estaba confundida, porque Oprah les había dicho que había un ganador, todo el mundo veía que tenía su llave, entonces ella empezó a gritar, you get a car, you get a car, you get a car. Entonces, esa escena es muy famosa.
0: Te ganaste el carro, te ganaste el carro, te ganaste. O sea, a todo el mundo le decía
1: claro,
0: eso.
1: Claro, porque ella veía la cara de la gente preguntándose cómo, dije, ¿por qué la de al lado también tiene una llave? Si Oprah había dicho que era un solo ganador. Entonces ella empieza a apuntar y dice, you get a car, you get a car. Y eso es súper famoso de ahí. Otros programas súper famosos de ella era cuando ella escogía la lista de sus cosas favoritas como regalos de Navidad. Dije Oprah's sí. Favorite Things. Eso sí. fue una cosa muy famosa. Otra cosa muy famosa es el Book Club de Oprah, que cada libro que ella recomendó fue bestseller. O sea, ella hizo cosas en verdad súper impactantes e importantes en la tele, no sí. se puede negar. Y un día como hoy también se estrenó Star Trek, ese programa así ni con tu ojo prestado, oh, lo quiero ver. O
0: ¿qué
1: sea,
0: va?
1: Es que no puedo, pero no se puede negar que todavía hoy hay convenciones y cosas sí. de Star Trek. Tiene 60 años Star Trek y empezó en ABC, en NBC un día como hoy.
2: ¿Puedes creer que nunca lo he visto?
0: Yo tampoco.
1: Ay, yo una vez traté y que no sé,
0: a duras penas vi algo de Star Wars. Ay, imagínate para ver Star Trek. Me duermo ahí. No.
1: Ay, Dios mío.
0: Yo sé que siempre bueno. estaban metidos adentro de una nave. Eso es todo lo que sé.
1: Y que el de Mr. Spock tenía la oreja puntiaguda.
0: Mira, esta a mí sí me gusta. Hace 18 años empezó True Blood en HBO. True Blood. Es hermosa esa serie. Ay, hermosa. Linda. Ah, espérate, The Flying Nun, protagonizada por Sally Field, la novicia voladora, algo así, la monja voladora. Ajá, bueno, ajá. Se estrenó hace 59 años, solo la bruja había nacido de los que estamos aquí. Bueno, se inició en ABC.
1: No, yo no.
0: Se basó en el libro The 15th Pelican, escrito por Tere Ríos. Yo no sabía esto. Dice ajá. que Field interpretó el personaje principal, la hermana Bertril. Destacó ajá. por ser una de las pocas comedias de la década del 60 ambientada en Puerto Rico y por presentar una comunidad predominantemente hispana. No tenía idea de eso, mira.
1: Yo tampoco sabía que ese show tenía nada que ver con la hispanidad.
0: Sí, pues, mira. No sabía.
1: Oye, no, una canción cumple hoy 25 años, una canción bien chévere.
0: A ver.
1: Que se llama I Can't Get You Out of My Head de Kylie Minogue. Ajá. Salió. Se lanza este sencillo hace 25 años, se convirtió en un éxito mundial y su primer gran éxito desde Locomotion.
0: Sí.
1: Me encanta esa canción.
0: Bueno, con esa nos vamos, pues, que ya. Nos hemos robado 3 minutos. Gracias, doctora.
2: Ay, gracias.
1: Nos vamos a pegar con la correa.
0: Sí.
1: Gracias.
0: Chao.
1: A ustedes. Chao. Hasta mañana. Gracias, bye. Marian. Bye. Gracias.
2: A ti.
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Ajá, soy Gladys Rivas en cabina de la radio, como debe ser, hasta las 5 de la tarde, 1 a 10 minutos. Con esta canción arranco programación. Espero que esté súper bien y que la tarde se ponga mejor y la noche, mucho mejor. Oye, ¿qué pasa? ¿Qué me cuenta? 64830541, WhatsApp de cabina. Bueno, muchísimas canciones para la tarde, como siempre.

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1: ¿Sabes qué canción desbancó a Footloose de la Billboard Hot 100 en el año 84? ¿Tienes idea? Te doy una pista. Esta canción de Phil Collins, ¿qué te parece? Uno de sus grandes éxitos, canción de película. 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
1: Más adelante, ¿qué quieres escuchar en el último bloque para cerrar esta primera hora de Onda 8? Puede ser de Avril Lavigne, ¿qué tal? O de U2, o de Garbage, o Glass Animals. ¿Qué propones? 6483-0541. Estamos a martes, de lunes a miércoles. 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Pero a esta hora de la tarde, ¿qué haces?
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1: @antena8panamá, ya sabes, el dial para provincias centrales, 107.9 FM. También en el 100.1 FM. Qué bueno que estés escuchando Antena 8 a esta hora de la tarde. Es la radio como debe ser. Tiene música para todas las generaciones y también WhatsApp. 6483-0541. Escribe cuando quieras. Un abrazo, Kiki Gutiérrez, con nosotros. Allí siempre pendiente y presente. Gracias por eso.
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suena en inglés, pero en tu mente en español, o no sé, o viceversa, o no. No, no, Gladys, no. Solo esta. 2:22 minutos, Boys to Men, inolvidable, ¿cierto? Inolvidables, así como muchos otros grupos, muchos otros artistas solistas que forman parte de Antena 8, de lo que tú pides, de lo que tú seleccionas.

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1: 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Ahora, para que, mira, sigas siendo ese melómano que eres, ¿ah? Que disfruta de la música y de los grupos, de las bandas y de todo, y para que siga siendo ese fan de Caifanes, porque me dejan ver en el WhatsApp de cabina que lo tienen en la mente. ¿Por qué será que piensan tanto en Caifanes? ¿Mm? Un día como hoy, a esta hora de la tarde, vamos a repasar las canciones. Oye, Apréndete y Caíste, para que la cantes. Por allí quizás cantan también algunas de la era Jaguares.

0: ¿Verdad? Todo listo. Si tienen que repasar alguna indicación especial, pueden visitar ahí los perfiles de Show Pro y demás y seguir con Antena 8.
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0: Muy bien, porque la pediste, ahora practiquemos esta, pues, a verificar que nos la sepamos completita. Sayuri Foster, saludos para ti, vas al concierto, ¿cierto? Marquisela también.

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1: Te saludo a ti, Jaime, que reporta sintonía desde una Bogotá soleada. Gracias por la fotografía. Kelly Medina también con nosotros. A ver, está allí. Ah, un poco indispuesta. Pronta recuperación. Que estés muy bien. Oigan, fan de Caifanes, repasen Viaje Astral. Por si las moscas. Viaje Astral.

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sé, la escuchas acá. Ella el pasado... ¿Cuatro qué día cayó? Viernes. Bueno, ese día sacó un nuevo disco en el 20 aniversario de B-Day. Bueno, su segundo disco de estudio, ¿no? Pero tiene una nueva versión que le agregó allí, ¿no? La celebración, ¿no? Del 20 aniversario y coincide con su cumpleaños número 45. Incluye 31 canciones, 8 más que una edición deluxe que ya trabajara en el año 2006. Esas canciones han pasado por un proceso de remasterización y, ¿sabes? Incluye un acercamiento a la música latina con una selección de canciones en español que, de acuerdo con un comunicado, reflejan el amor y la admiración de Beyoncé por la cultura y los artistas que han contribuido al género. ¿Sabes que en ese disco forma parte Selena Quintanilla? Te lo cuento aquí en Antena 8. Ahora Three Doors Down, porque así vamos, cambiando de géneros musicales, de décadas, para que tú te la pases muy bien, para que no te despegues de Onda 8.

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escuchamos a Ricky Martin. Lo mencionó un compañero al entrar aquí a la cabina, entonces vamos a escucharlo, pues. Con esta canción, cumpleaños el 24 de diciembre. ¿Será que tú también? Bueno, ¿qué más? ¿Qué más? ¿Qué más? Eric Navarro saluda, que esté en sintonía. Yo tengo cosas que contarte. 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Bueno, ¿qué continúa? Una canción que me pides al WhatsApp. ¿Quieres rayar el sol? Si quieres rayar el sol, bueno, escuchemos este tema. En una versión distinta, una versión unplugged. Maná, con Rayando el Sol. Tu favorita de Maná. Tú dices, ay, no puedo escoger, ¿no? Es que todas me gustan. Así mismo pasa cuando te hablo de Héroes del Silencio, de Caifanes o de Enanitos Verdes, ¿verdad?

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1: Rumbo a los 60, tú. Bueno, David Guetta también. Sigue a continuación para que le escuches, para que disfrutes. Allí su tema no viene solo, viene acompañado de Usher. Bueno, él, DJ, también productor discográfico. Es parte de la programación. Cuando tú quieras, tú sabes que acá tenemos sus canciones, las pides. Ahora, te gusta mucho lo que tiene que ver con la educación, porque es un tema que te interesa. El Concurso Nacional de Deletreo se interesa por eso también. Entonces, este Concurso Nacional de Deletreo, Banco Nacional de Panamá 2026, se realizará a través del Reality de Deletreo 2026 por las pantallas de Ser TV. Pronto conoceremos a los 16 finalistas. Eso será el viernes 16 de octubre en el Campus ITSE. Por lo pronto, bueno, a esperar ese Reality de Deletreo 2026 próximamente por Ser TV. Yo me acomodaré bien por aquí a esperar tu mensaje al WhatsApp.

0: forma, también sé que estás presente y que escuchas Onda 8. Carlos, ¿qué más?
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tengo la sensación de que es como jueves, de que fuera jueves o viernes, no sé, pero no, apenas es martes, 8 de septiembre. Te saludo, Nani Gálvez, ¿cómo va tu recuperación? Espero que muy bien. Noriel Buenaño, también en sintonía, así como Rosita González, que aparece y dice, me despido lentamente. Lisbeth Gabriela también con nosotros. Oye, bueno, qué bueno saber que contamos siempre con tu compañía y que estás allí. Allí, Miguel Ángel también, ¿ah? Sí. Buen momento para escuchar esta canción de Bryan Adams, Heaven, a 10 minutos de las 4 de la tarde. ¿Y tú? ¿Qué planeas? ¿Qué?

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1: Alex Fer en sintonía dice que en casa preparando su cena, puré, para ver pollo frito, escuchando esta agradable programación. Bendiciones también, qué bueno, y provecho, aprovecho. Evelio también con nosotros, allí pendiente de otras cosas. ¡Ay! Miren, ustedes estén siempre en sintonía de la programación de Antena 8, porque como le comenté a otro oyente más temprano, siempre en las diferentes programaciones tenemos siempre algo especial para ustedes. Si hay un concierto, boletos, teatro, cine. Entonces es cuestión de que estén allí pendientes para que participen y se los ganen.

nuestra ganadora de los boletos dobles para el concierto de Caifanes está en sintonía y me escribe: estoy lista, Gladys, lista para esta noche. ¡Qué bien!

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pasan cosas que en el momento no entendemos, pero que después, con el tiempo, adquieren un significado y una importancia impresionante. ¿No te ha pasado? 6483-0541, WhatsApp de cabina. Tú sigues escuchando todas estas canciones mientras te alistas para algo importante esta noche. También, bueno, a prestar atención. ¿Escucha?

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está listo Sergio Mix para hacerte compañía a partir de las 5 de la tarde con Cae la Noche. Mayela, tú sigue en sintonía. Miguel Ángel también. Rebeca con nosotros. Bueno, a seguir pasándola bien y que el regreso a casa sea relax o el camino a Tlapa también. A ver, ¿qué te cuento? Mandarles saludos a nuestras ganadoras de los boletos para Caifanes, tanto de la ganadora para los boletos del show, que fue Shirley Castro, y también para Ereila Galvez, que ganó los pases para ella y su acompañante para el Meet and Greet. ¡Conocerá a Caifanes! ¡Wow! Lo bueno de escuchar 24-7 Antena 8, ¿ah? ¿Eh? Y Onda 8 también. Cierro con esta canción, que es de lo más reciente de la banda, para que repases la letra. Y al momento en que la interpreten, que la canten, bueno, ya tú sabes, tú la cantes junto con ellos. Pásala bien, Dios primero se

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Así uno, algunos lo, la llamaban. La canción con la que inicia Cae la Noche, Drake. Saludos Roberto Salgado, la gente que nos habla por WhatsApp, Aura Troya, César Echeverría, Sergio Villa, hoy hasta las 8. Después, Caifanes allá en Atlapa. Giovanna, saludos. Kelly Medina.

0: se vaya.
1: Antes que el tiempo se vaya. Fonseca y Juanes.
2: Escuchas.
1: Antena 8. Vamos con Calentes.

Escuchas. Saludos, Maricruz. Maricruz Gotti. Y Natalia. Hablándonos por WhatsApp. Mayel Herrera, saludos. Julio Párraga. Kelly Medina.

0: al cerrar las puertas. Ey, Evelio Delgado en el chat. Isabel también. Saludos, Isabel. Antonio Gotti. Vamos, un cambio, ahí viene el flashback. Noche retro este fin de semana. 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
7: 1983, YouTube, Pride, In the Name of Love. Inicia el flashback.

0: 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Andrés Marín, saludos. Rosita González en el WhatsApp, Guillemás. Dice que va para Caifanes. Oliver Ariel Almengor, Mayel Herrera, Benji Moreno Bacaro, Demetrio, Johanna George, Carlos Tomlinson. ¿Quién más?
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0: Gustavo Díaz, saludos.
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0: 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Buscando el mar, Carlos Vives, Juan Luis Guerra y 440. Buena fusión. City 30, Back in Time. Roy Guerra, Juan Justiniani, Alejandro Bartuano. La gente del WhatsApp.
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0: 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Vamos con Madonna, año 84. Like a Virgin.

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Billie Jean, Michael Jackson. Sigue Let's Hear It for the Boy. Dennis Williams.

0: Anita y Shakira. ACT 30 Back in Time. Hoy será con Falco. Como el artista retro del día. Así que toma nota. Sigue Baby Rexha y Faithless.
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0: Pero antes aparece Madonna. Aquí les va Love Sensation.

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